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0: 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En Bésame son las...
1: Feliz noche, las 7:45.
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0: 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En Bésame, son las...
1: Seguimos en Bésame, 8:40.
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0: 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En Bésame Son Las...
1: ¡Qué linda noche del miércoles! Ya nos llega a las 9:48.
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2: Está amaneciendo. Qué paz refleja tu cara cuando duermes. Ya es casi la hora de empezar un nuevo día y la verdad, reconozco que no me gusta nada madrugar. Quizás sea esa la razón por la que tengo tan mal despertar. Te agradezco tanto que cada mañana me regales tu primera mirada, sonrisa y que me digas buenos días, mi amor. Me encanta mirarte cuando me preparas el café. Te preocupas tanto de lo mío que se te olvida y no te importa que el tuyo se esté quedando frío. Siempre piensas antes en mí que en ti, siempre. Y no sabes cuánto te quiero. Necesito ese beso. Ese beso tuyo de ayer, de hoy, de siempre. Ese beso que me das cuando me marcho y cuando regreso. Cuando llego a casa tarde, cansado y con problemas, y tú me recibes con los brazos abiertos. Me ayudas, me oyes y sobre todo me escuchas, y eso alivia mis penas. Hoy desperté abrazado a ti. Me gustó tanto mirarte. Tenías los ojos cerrados en la luz y la mente abierta a los sueños. Tu cuerpo completamente desnudo. Mis manos parecían tener alas. Se me escapaban, volaban hacia ti. Te deseaban y te acaricié de los pies a la cabeza una y otra vez. No sabes cuánto te quiero. Hay veces que no nos hacen falta ni las palabras para entendernos. Nos basta con mirarnos. Y si por alguna tontería discutimos, acabamos encontrándonos donde más cerca nos sentimos, más unidos, nuestra cama. Si nos va bien o mal, yo a tu lado y tú al mío, juntos, fundidos como arena y cal, como agua del mismo río. Hay quien no entiende este amor, hay quien nos da la espalda. ¿Qué más nos da? Si tú y yo sabemos que cuando nos conocimos decidimos echar el ancla. Te he sentido tantas veces cuando a medianoche te levantas, me miras y me mimas como si aún fuera un crío. Pareces adivinar que estoy sintiendo frío y me echas otra manta. Me gusta cómo me tratas y me gusta cómo me amas. Eres el mejor regalo que me ha dado la vida. No sabes cuánto te quiero. Compartes todas mis cosas, todo lo que se puede sentir cuando de verdad se ama. En esos momentos de entrega, tuya y mía, donde solo hay un testigo que nos mira, calla y guarda nuestra intimidad.

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1: Así es, hola, ¿qué tal? Bienvenidos a un día más. Gracias, papá Dios, por esta oportunidad que nos entregas. A las 6:06 les decimos bienvenidos. Bésame en la Mañana. Les prometo una excelente mañana. Primero que todo, declaramos que el día de hoy va a ser un día de grandes bendiciones. Va a ser un día muy productivo, mis oyentes enamorados. De esta manera y bajo el permiso de papá Dios, le decimos bienvenidos.
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1: Así es, Jota Paz, una voz Bésame, junto a Pipe Jurado, que me acompaña en el día de hoy. Por supuesto, estaremos brindándole lo mejor de la mañana de el jueves. Ya hemos llegado al jueves, jueves 11 de junio del 2026. Buenos días para todos nuestros oyentes. ¿Cómo me amanecieron el día de hoy? Espero que muy bien. Si no, pues hoy vamos a colocarle actitud. Vamos a colocarle actitud a todo, mejor dicho. Hoy, por supuesto, nos corresponde la felicidad. Estamos atados a la felicidad. Cuando declaramos esas cosas, felicidad, amor, todo lo positivo, eso va, mi oyente enamorado. Hoy, jueves 11 de junio, sí, señores, a pocas horas de comenzar la cita mundialista, el gran mundial esperado por todos, donde Colombia también está listo para hacer un gran papel. Hoy, día del año 162, estamos en la semana 24. Lo que va transcurrido de este 2026, ya vamos con el 44,4%. La luna de hoy es la luna menguante, mi oyente. La luna de hoy es la luna menguante. La frase del día: el destino es como una persona y deja de molestarnos si mostramos que nos importa lo que nos sale. No, ven. El destino es como una persona y deja de molestarnos si mostramos que no nos importa lo que hagan. Vea, pues yo no sé, esta frase está como confusa. No, ahora sí. El destino es como una persona y deja de molestarnos si mostramos que no nos importa lo que nos hagan. Bueno, eso lo dice ¿quién? Fernando Pessoa, poeta portugués. Bueno, mis oyentes enamorados, el día de hoy, déjame decirle que Armenia amanece con 18 grados de temperatura. Se dice que en la mañana sol y en la tarde también solecito, según el IDEAN en Colombia. Tenga muy en cuenta el día de hoy eso. Bueno, también hoy nos acompaña, hoy jueves, el arcángel Rafael. El color del día es el verde, símbolo de esperanza, bienestar, equilibrio y renovación. La intención de hoy, nos acompaña hoy la sanación física y emocional. Un momento para pedir fortaleza, recuperar energías y pedir que el corazón encuentre la paz que tanto necesitamos. Que este jueves sea una oportunidad, pues, para sanar aquello que duele, para dejar atrás las cargas que pesan en el alma y para agradecer cada paso que damos hacia nuestro bienestar. A veces la sanación no llega de inmediato, pero comienza cuando decidimos cuidarnos, perdonarnos y confiar en que cada día trae una nueva oportunidad para renacer. Bueno, hoy, que la luz del arcángel Rafael ilumine nuestro camino. Ya sabemos que la fortaleza para nuestro cuerpo, que calme nuestros pensamientos y llene nuestra vida de serenidad. Hoy encuentres motivos para sonreír, esperanza para seguir adelante y la certeza de que siempre hay una nueva oportunidad para sanar, mi oyente enamorado. El pico y placa para el día de hoy, para que lo tengas muy en cuenta, jueves 11 de junio del 2026. La restricción para placas terminadas, estamos hablando de particulares y motocicletas, cuyas números terminen en 1 o en 2, en 1 o en 2. Motos o particulares, en 1 o en 2. Desde las 7 de la mañana a las 7 de la noche. Esto inicia dentro de aproximadamente 50 minutos. Los amarillitos también, los taxis, cuyas placas terminadas en 2, no pueden transitar. Planifique bien sus desplazamientos y evite ser multado. Bueno, bienvenido, mis oyentes. Ya en instantes vengo con la oración, la reflexión de una hermosa mañana como hoy. Una mañana de jueves, jueves de recuerdo, jueves de TVT.
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1: Roberto Luti. La canción No Quiero. A las 6:11 en Colombia.

0: 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En Bésame son las...
1: Buenos días, 6:14 en Colombia.
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1: Y qué rico es ahora el buen tinto en la mañana. 6:22 minutos. 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
1: Y a 6:27, ya en instante nos venimos con nuestro Momento Semilla, oyentes enamorados. Buenos días para todos. Grandes bendiciones se aproximan en este hermoso amanecer.
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Antes del afán del día, hacemos una pausa para alimentar el alma y agradecer por la vida. Esta es nuestra reflexión y oración en Bésame en la Mañana.

0: Y para hoy jueves 11 de junio, nos vamos a fijar en Filipenses 4:8. Por lo demás, hermanos, todo lo que es verdadero, todo lo honesto, todo lo justo, todo lo puro, todo lo amable, todo lo que es de buen nombre, si hay virtud alguna, si algo digno de alabanza, en esto pensad. Filipenses 4:8. En medio de tantas noticias, preocupaciones y voces que llenan nuestros días, que llegan a nuestros días, Dios nos recuerda en dónde poner nuestra atención. Cuando llenamos nuestro corazón con aquello que refleja a su bondad, encontramos una manera diferente de vivir. No solo se trata de ignorar las dificultades, sino de mirar cada situación con luz que viene de Él. Hoy puede ser un buen día para detenernos un momento y elegir una palabra, una acción o un pensamiento que refleje lo bueno, lo que viene de Jesucristo, lo justo y lo amable. Los pequeños cambios guiados por Dios también transforman grandes momentos.
1: Písame.
0: Vamos a orar. Qué importante es orar. Yo sé que muchos lo hacemos todos los días y agradecemos por todo lo que nos pasa. Así sea cosa negativa, porque de esas cosas negativas aprendemos para ser mejores. Pero nunca se te olvide salir de casa y orar. Orar es hablar con Él y orar. De esa misma manera nos protegemos. Lo invocamos a Él. Vamos a orar y vamos a decir: Señor, gracias porque tu palabra guía nuestros pensamientos y nuestro corazón. Ayúdanos a enfocarnos en lo que viene de ti, en lo que trae paz, esperanza y amor. Que nuestras palabras, decisiones y acciones reflejen tu presencia en nuestras vidas. Señor, danos sabiduría para elegir cada día aquello que te honra y fortalece. Y fortalece nuestra fe. En tus manos ponemos este día. Amén.
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0: El gran José Feliciano, José Monserrate Feliciano García. El gran José Feliciano, y lo escuchamos a esta hora. Además, cantante puertorriqueño estadounidense. Es 47 minutos.
1: 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En Bésame son las...
0: Hora de un tinto también, 6:48 minutos en Colombia.
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0: Y sí, señores, ya se disfruta con Bésame 90.7 en las primeras horas del día, 6:49, mis oyentes. No le va a coger la tarde para hacer las diferentes actividades. Hoy vamos con toda, vamos con toda. Estamos a puertas de pocas horas para que empiece la cita mundialista, por supuesto. Bueno, mis oyentes, llega el momento de la maratón de saludos para todos esos oyentes que por aquí están reportando sintonía desde bien temprano. Gracias por escucharnos, por sintonizarnos, por llevarnos ahí en la cajita sonora, en la cajita mágica, donde quiera que estés. Bueno, llega el momento de saludar a nuestros oyentes también que están en otros países, siempre conectados con nosotros a esta hora de la mañana. Vamos a abrir por aquí y vamos a saludar a Nicolás, que está en Sevilla, en el Valle del Cauca. María Elena Ortiz, que está en Madrid, España. Que el día de cada uno de mis familiares, Bésame, sea como los volcanes. Ah, perdón, perdón. Las vocales, más bien. Dice, espectacular, inigualable, original y único. Buenos días, Jotica, y el chico nuevo que te acompaña. Se llama Julián. Julián. A esta hora también, Pipe Jurado. Julián es un amigo que está por aquí. También acompañándonos. Familia Bésame, buenos días. Cada despertar es una nueva oportunidad. Dios les bendiga. Dice Sandra en el barrio San José. Y también Dora Liliana, ¿cómo vas? Abel Aguilar, que está en el móvil 1011. Cielo, que está en Trujillo, Valle del Cauca, está en sintonía. María Nieder, ¿cómo vas? Lucero, ¿cómo vas? Gabrielita, feliz mañana para ti. También para nuestro oyente, dice muy buenos días, Jota Paz, Dios te bendiga inmensamente. Este nuevo despertar sea para la gloria de nuestro Señor. Le mando un beso grande a mi hija que se encuentra en New York. Sabe cómo la extraño mucho, dice. Y a mi esposo por siempre estar presente para mí. Aleja, que está en la Universal. Muchas gracias, familia Bésame. Claro que sí, con mucho gusto. María del Pilar Díaz, que es en el edificio Entre Parques. Hola, ¿cómo vas? Eunice Díaz, en la Miranda. Alba Rocío Camelo, en el barrio San José. Marta Gualteros, en el sector de la Uniquindío. También para Luis Fernando Marulanda. Fuerte abrazo a nuestros oyentes enamorados. ¿Qué tal si seguimos? Si continuamos con buenos éxitos. 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Se van a desplegar todas las ciudades, pero en especial vas a escuchar Bésame Armenia. 6:51 minutos. Vienen los terrícolas. Los únicos terrícolas que me gustan. Suena muy bueno. Aquí está la canción Volverás.

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1: Quédate con nosotros, bésame en la mañana. Fuerte abrazo para todos nuestros oyentes enamorados a esta hora de la mañana. Hoy ya jueves, jueves 11 de junio del 2026. Le damos la bienvenida nuevamente a Pipe Jurado. Pipe Jurado, ¿qué más? Feliz mañana para ti.
2: Igualmente para usted, mi querido Jota, un abrazo muy especial. Feliz mañana para usted, para todos los oyentes. Ya hoy es jueves ya para
1: sí, el fin de semana
2: con la emisora más enamorada.
1: Ya casi llegando al fin de semana, Pipe. Manitos creativas. Ya casi llegando al fin de semana.
2: Ya prácticamente, sí, qué
1: falta. Y es que esa semana tiene un tinte especial este fin de semana porque también nos fuimos de puente. Entonces, chévere, muchos nos estamos alistando para ir a otras ciudades a visitar familia, a visitar pueblitos. Y qué chévere, por supuesto, siempre aprovechar y siempre invertir nuestros días, nuestros fines de semana en cosas productivas, cosas importantes. Y en eso, entre esas cosas, son momentos de calidad. Tiempo de calidad con nuestra familia. Bueno, mis oyentes, día del año 162. Estamos en la semana número 24. Sí, señores, número 24. Y lo que vamos consumido de este 2026, ya llevamos el 4,4%. 4,4%. La luna de hoy es la luna menguante. La luna menguante. Una vez, la luna menguante para el día de hoy, para aquellos de nuestros oyentes que, como siempre, interpretan la luna o le sacan provecho a eso de la luna menguante.
2: Que para cortarse el pelo, que para sembrar las maticas.
1: Las uñas, que para el amor, para que para, todo. Mejor dicho.
2: Para purgarse.
1: Ah, ven, eso también, para purgarnos y todo lo demás. Ahí está entonces.
2: Dicen que cuando está delgadita, creciente creo que se llama, ahí es donde usted no sabe purgar porque le duele mucho el estómago.
1: Vea pues, son datos y hay que darlos.
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1: Iniciamos esta linda mañana, mis oyentes enamorados, diciéndoles que hoy es un día especial, magnífico. Sobre todo porque ya quedan poquitas horas para iniciar el Mundial.
2: Modo fútbol de hoy.
1: Estamos en modo fútbol, señores. Más adelante les voy a traer una información bien especial. Y bueno, también tenemos nuestro tema del día, como lo decía la presentación, nuestros oyentes. A ver, el tema del día está chévere. ¿Cuál es el tema del día, Pipe?
2: Atención al tema del día, querido oyente. ¿Cuál ha sido el gol más grande que te han metido o has metido en la vida?
1: Oiga, ¿cuál ha sido el gol más grande que has metido o te han metido en la vida? Por ejemplo, puede ser ese negocio que resultó mejor que lo que uno esperaba, ¿cierto? Esa sorpresa que nadie veía venir y llegó de la nada. Tremendo gol. Ese pequeño engaño del que te diste cuenta demasiado tarde, también puede ser.
2: Ese amigo que no era tan amigo.
1: Ese amigo que no era tan amigo, sí, y tome la puñalada. Y es que estamos llenos de eso. Por eso todos los días tenemos que tener los pies sobre la tierra y saber a dónde vamos. Y si nos hacen algo, pues ya tenía los pies sobre la tierra, así que no me hizo daño. Le hacemos como ese desquite, ese es que lo esquivamos.
2: Exacto, se lo esquiva y sigue uno adelante.
1: Exactamente. O quizás una situación amorosa donde terminaste diciendo, me metieron un golazo.
2: Pasa,
1: hay muchas situaciones, claro que sí, hay muchas situaciones en las cuales usted nos puede contar a través de nuestro WhatsApp, Bésame 324-281-5545. ¿Cuál ha sido el gol más grande que has metido o te han metido en la vida? A propósito del Mundial.
2: A propósito del Mundial.
1: Que faltan pocas horas para iniciar.
2: Ya prácticamente.
1: Un partido. Y ya les vamos a decir dónde es, cómo es, porque además también hay reglas que han cambiado en el fútbol. Y de eso vamos a hablar un poco más adelante. Entonces vuelvo y le reitero, nuestros oyentes enamorados, ¿cuál ha sido el gol más grande que has metido o te han metido en la vida? ¿Se le han metido un gol? Claro, creo que de hecho hemos metido goles o nos han metido goles.
2: Sí, sí, claro, a mí me han metido gol. A ver, yo pienso en uno grande. No, yo creo que cuando quería un trabajo y no me salió. Yo no, pero qué
1: gol. Dice Pipe, no, el gol que yo más grande que he metido fue entrar a Caracol.
2: Sí, ha sido algo positivo. Además.
1: Sí, positivo, ¿no? Bueno, mis oyentes enamorados, entonces ya saben, ya en instantes vamos a leerlos, ya está nuestro WhatsApp, Bésame, ya está también nuestras redes sociales donde ustedes nos pueden seguir. Me preguntan que dónde pueden escuchar o ver la oración, la reflexión que hacemos todos los días en la mañana. Sí, señores, a través de nuestro TikTok, estamos como bésame.armenia, en nuestro Instagram estamos como @bésamearmenia. Ahí está. Listo, fácil y sencillo participar con Bésame, la emisora que te enamora. Y atención, porque hoy estaremos dando a conocer un nuevo ganador.
2: Y con un premio, una cosa espectacular.
1: Una cosa de locos, sí, la verdad, una cosa de locos este premio. Así que pendientes, preparados, mis oyentes enamorados.
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1: Qué alegría saludarles a las 7:26 en Colombia.
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1: Sí, señores, bésame en la mañana, 7:29 en Colombia. Saludamos a cada uno de nuestros oyentes, siempre sintonizados, los que van en su automóvil, los que ya están trabajando, los que están en las casas tomándose el tinto, o los que están listos para desayunar, listos para salir, no la coge la tarde, vaya con tiempo, con tiempito, es mucho mejor. Usted queda como un rey o como una reina llegando bien temprano a esa entrevista, a trabajar. Eso da mucho de qué hablar positivo a la gente que llega temprano a sus diferentes actividades. Bueno, mis oyentes enamorados, llega el momento de decirles qué vamos a estar entregando el día de hoy, cuál es la dinámica. Atentos, pues, les voy a decir. Bueno, sí, señores, llega el momento. Vamos a entregar nada más ni nada menos. ¿Será que le metemos un poquito de misterio, no?
2: Claramente.
1: ¿Le metemos misterio, no? ¿Le
2: está muy bueno.
1: ¿O le metemos suspenso?
2: Suspenso.
1: Bueno, para hoy jueves de TVT, jueves de recuerdos. Tienen una misión muy importante. Hágame el favor, déjamelo ahí, si es posible, déjamelo aquí. El premio para visualizarlo más, para poderlo, no sé, dele. Uy, no, está muy chévere.
2: Es que además es bien grande.
1: Es grande, casi que no puede con él.
2: Imagínese.
1: Bueno, mis oyentes enamorados. No, pero yo creo que primero antes vamos a decir con quién vamos a estar entregando el premio del día de hoy. Para meterle más suspenso.
2: Sí, señor.
1: Bueno.
2: Vamos a estar entregando el premio con Droguería Las Acacias.
1: Sí.
2: Que está ubicada
1: en Ciudad Dorada.
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1: 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Ahora sí, tienen una misión muy importante el día de hoy, y es ganarse tremendo premio que entrega Droguería Las Acacias y Ciudad Dorada y Bésame 90.7, la emisora que te enamora. Una misión muy importante, que estén muy atentos de nuestra programación, estén atentos porque hoy estaremos entregando, regalando a usted, mi querido oyente, que se lo merece todo en la vida. Además que es un elemento
2: demasiado
1: que todos quisieran tener en la cocina, sí, señores. Nada más ni nada menos. Hágame el favor, dígalo usted, Pipe, ¿qué es? De una
2: lo
1: vez.
2: Lo voy a decir en español, porque también está en inglés la palabra, pero lo voy a decir en español.
1: Ah, vea pues. Sí. A ver, pues, ¿qué?
2: Para mí es una increíble freidora.
1: ¡Uba! Mejor dicho, mis oyentes, una tremenda freidora de 3.4 litros, creo que es, no, 3.4. Uh-huh. Una freidora, tiene más de 4 funciones, es de la, no, y además es de marca.
2: Además es de marca.
1: No, está espectacular.
2: Vea,
1: tiene,
2: azar,
1: dice que tiene 2 años de garantía.
2: Dorar.
1: ¿Qué tiene más?
2: No, eso tiene de todo, vea, dice por acá. Sirve para asar, para freír, para hornear, para dorar. Y es increíble.
1: No. Está espectacular. Es una freidora, mis oyentes enamorados. Es una freidora de 3.4. Está magnífica. Y puede ser suya. La puede llevar a su casa, la puede utilizar. Oiga, tener una freidora es lo máximo.
2: Eso es demasiado útil. Es que usted puede hacer todo.
1: De verdad, es lo máximo. Se lo puedo decir yo que tengo también mi freidora y para todo la utilizamos en la casa. Es fenomenal. Y puede ser suya, mis oyentes enamorados, reuniendo la frase del día, o no, más bien la frase del día, no. Las palabras para
2: armar la frase, para armar. Ganarse el premio.
1: Exactamente. Empecemos con una. De una vez.
2: De una vez.
1: Y coloquémosle la hora.
2: Vea, atención, oyente. Usted comience a apuntar, saque la hojita, el lapicero, porque vamos con la primera frase de la mañana. 7:34.
1: No, en desorden.
2: Sí, obviamente en desorden. Y la primera frase es... ¿Decimos también la posición? No. ¿O solamente la frase?
1: Ya está enumerada.
2: Sí, es un momentico de enumerar.
1: Listo. La vamos a enumerar de una vez. Para que vea que esto es en vivo, esto es radio en vivo. Y de una vez, que le cumplimos a nuestros oyentes. Una freidora. Tiene más de 4 funciones, ¿no? Me encantó.
2: Entonces vamos con el puesto número 8. Puesto número 8. Jugamos.
1: Jugamos.
2: Jugamos.
1: Listo, hágame el favor, anótame la hora, usted también mi oyente. Y la palabra, la hora, porque eso va. Usted puede ser el ganador de tremenda freidora que estaremos entregándoles a nuestros oyentes enamorados. Y todo porque usted es nuestro oyente número one. Es nuestro oyente que siempre está participando, nuestro oyente que siempre nos está escuchando y nos inspira, por supuesto, a entregar premios. Entonces, iniciamos.
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1: ¿Jugamos? Sí, señores, a esta hora de la mañana, las 7:35 minutos, como yo te amo, Rafael.

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0: 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En Bésame son las...
1: Claro que sí, las 7:44 minutos.
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amor mío. La tierra más fértil no la hemos sembrado todavía. La más verde primavera todavía no ha llegado. No hemos encontrado todavía el tesoro más grande ni el camino más corto. La más hermosa canción aún no la hemos cantado. Ni hemos comido todavía la fruta más madura, ni hemos bebido el mejor de los vinos. Y estoy seguro que las palabras más dulces que tenemos para decirnos, todavía no las hemos dicho. No te vayas entonces, quédate. Quédate conmigo y esperemos juntos los días más felices que todavía no hemos vivido.

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1: Bésame en la Mañana, sí señores, las 7:50 llega la maratón de saludos, saludar a cada uno de nuestros oyentes, siempre enamorados, conectados con nosotros. Bueno, nuestros oyentes, nos encanta saludarles. Buenos días, familia Bésame, J. Paz, feliz y bendecido jueves desde la urbanización Veracruz, Calarcá, un abrazo mundialista. Oiga, sí, un abrazo mundialista, Libardo Rivera, que está en Calarcá, Veracruz. Mi gente hermosa, mi gente linda, fuerte abrazo para Anita en Los Quindos 2. Hola Anita, ¿cómo va todo? Cuéntamelo. Ah, bueno, por acá nos mandan solamente el saludo. Por acá también Abraham Fierro. Hola, Abraham Fierro, que está en el barrio Atlantis. ¿Cómo está, Abraham? ¿Cómo vas? Nuestra oyente Mariela, que está en la Unión, el Valle del Cauca, Pipe. Ella también nos saluda, dice buenos días, Pipe y J. Paz. Feliz y bendecido jueves. Gracias por tan excelente música, por todo. Gracias, feliz día. Igualmente para ti.
2: Sí, por acá saludo muy especial también para Carlos Arroyave, conectadísimo con nosotros.
1: Ese es el mismísimo Calicheri.
2: Calicheri. El Simón Bolívar, un abrazo muy especial para él. Para Dora Medina también conectada con nosotros, para Fernando Reyes, Ana Elisa Garrido, por acá también está Adriana Monroy, y bueno, para toditos un saludo muy especial.
1: Los que nos están preguntando, nosotros ya hemos venido con la dinámica mucho tiempo, o sea, esto no es nuevo, que la vez pasada lo hicimos con canciones para dinamizar y que no suene siempre lo mismo, pero es simplemente usted ir recolectando esas palabras para luego... quedaron una frase. Exacto. Y usted unir la frase y que la frase quede correctamente. Si la frase queda correctamente, si usted escucha, lógicamente Bésame y no se despega del radio, está muy atento y las va colocando a la hora que es y todo esto, al finalizar cuando nosotros ya digamos listo, ya que está la última, usted ya de una vez nos puede llamar. Listo, no es nada más, organice bien.
2: Súper fácil.
1: O sea, asocie ideas, es asociar ideas y listo, nada más. Ajá, se gana la freidora. Una freidora espectacular de 3.4 litros. Sí, eso es como litros, ¿no?
2: Sí.
1: 3.4 litros, digamos.
2: Recuerden, la mecánica freidora es muy fácil. Les vamos a dar una frase, ¿cierto? Pero la vamos a dar en desorden. Es decir, en cada momento deben estar pendientes. Les vamos a dar una palabra.
1: No es difícil.
2: Palabritas
1: es
2: que en desorden.
1: Ya lo hemos hecho.
2: Y además les va a dar la posición, entonces simplemente es cuadrar y ya.
1: Bueno, no diga la posición ahorita.
2: Ah, bueno,
1: no la vas a decir.
2: Más duro.
1: No la vas a decir. Bueno, vamos a decir de una vez otra palabra. Ojo pues, oyentes enamorados. Ya dijimos la primera, no vamos a repetirla. Ojo pues, no repetimos porque entonces de nada sirve. Y nuestros oyentes que están pegados ahí, que están bien sintonizados, y entonces no. Ellos merecen respeto.
2: Bueno. Sí, señor. A las 7 de la mañana, 53 minutos. Palabra es vibra. Vibra.
1: Palabra vibra.
2: Ajá.
1: Bueno, palabra vibra. Ojo pues. Vayan, mejor dicho, juiciosos, anotando que poco más adelante ya vamos a completar como tal la frase y usted podrá ganar con nosotros. Tremenda freidora, tiene más de 4 funciones. Usted puede hacer, mire, lo siguiente con la freidora. Pues el pollo, calentar el pollo, las empanadas. No, y mucha cosa.
2: No, es que todo, además no necesita aceite. No. Muchas veces usted ahí lo echa y eso es súper saludable.
1: ¿Sabes qué es lo que más me gusta, Pipe, y oyentes de la freidora? Que eso les trae el aceite.
2: Además.
1: A los alimentos.
2: Los productos.
1: Que tienes una rejilla, eso va cayendo ahí al fondo, y entonces usted va mejor todavía.
2: ¿Sabes a mí que me encanta hacer
1: libre
2: ahí?
1: Libre de grasas, entonces.
2: El plátano asado me fascina.
1: Uy, plátano asado con maduro. Bueno, para todos sabes que con maduro. Plátano asado, pero con...
2: con queso.
1: Con queso.
2: Obvio.
1: What? Bueno, 7:54 en la emisora que te enamora es...
2: Bésame.

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0: señores, ya nos llegan las 8 de la mañana con 5 minutos. 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
1: 8 de la mañana, 16 minutos. Es momento de irnos con esa vitamina B de Bésame para reflexionar un día más de vida. Agradecerle a Dios por la oportunidad que tenemos, siempre con un mensaje que llega al alma. Con el paso del tiempo, uno entiende que la vida no se trata solamente de trabajar, correr o sobrevivir al día a día. También se trata de las personas que caminan a nuestro lado, de esos abrazos que llegan cuando más los necesitamos, de las llamadas inesperadas, de las risas simples y de quienes aún en silencio hacen que la vida pase un poquito menos o pese también. A veces creemos que tendremos todo el tiempo del mundo para decir te quiero, para pedir perdón, para volver a buscar a alguien o para compartir un momento más. Pero la vida cambia en segundos y muchas veces dejamos ir a personas valiosas por orgullo, distancias o simplemente por no expresar lo que sentimos. Por eso, querido oyente, quiero recordarte algo. Valora a quienes todavía están contigo. Abraza más fuerte, escucha más, ama más, sin miedo y nunca des por sentido a las personas que te regalan cariño sincero. Porque al final, cuando pasan los años, uno no recuerda cuánto dinero tenía ni cuántos problemas resolvió. Uno recuerda quién estuvo ahí en los días felices y también en los días más difíciles de la vida. Que nunca te falte el motivo para volver a creer en la gente bonita, en los amigos reales, en la familia y en esos corazones que llegan para hacer la vida más cálida y una vida más amena también. Así que agradezcamos por lo que tenemos, por lo que queremos y a quienes tengamos a nuestro lado. Es la vitamina con B de Bésame.
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3: Sí, señores, ya nos llegan las 8 con 18 minutos. Atención, oyentes enamorados. Atención. La siguiente palabra del momento es para premiarte. Para premiarte. Atención. Para premiarte.

0: 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En Bésame Son Las.
1: Qué alegría saludarles a las 8:23 en Colombia.
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0: Se respira fútbol, sí señores, las 8:30, Pipe, oyentes.
1: En la cancha, amigos, está Jota, se prepara para no dejarse meter el gol, el arquero pues. Y yo va a ser de frente, ahí le va a proteger el campo.
0: Sí señor, ya me encuentro, por supuesto, desde el Estadio Azteca de la Ciudad de México. ¿Qué tal, oyentes? Me encuentro, y para nuestros oyentes enamorados, llegó el gran día. Hoy se enciende la pasión del fútbol con la inauguración oficial del Mundial 2026. Una edición histórica que disputa por primera vez en tres países: México, Estados Unidos y Canadá. La fiesta comienza en el legendario Estadio Azteca de la Ciudad de México, escenario que hace historia al convertirse en el primer estadio del mundo en albergar más de tres inauguraciones mundialistas. La ceremonia de apertura estará programada para hoy a las 12 del mediodía hora colombiana y contará con música, cultura, color y espectáculo que mostrará la esencia de los tres países anfitriones. El partido inaugural será entre México y Sudáfrica, un buen partido. Comenzará a las 2 de la tarde hora colombiana, mis oyentes enamorados. Y hablando de historia, y este mundial no solo llega con grandes selecciones y figuras, sino que además también nuevas reglas que buscan hacer partidos más dinámicos, más justos y mucho más entretenidos para los aficionados.
1: Va a estar muy bueno.
0: Va a estar buenísimo, mis oyentes. Pilas, pues. Por ejemplo, reglas que se van a implementar, por si usted no lo sabe, mi oyente, adiós a perder el tiempo. Así como usted lo escucha. Ahora los arqueros solo podrán tener el balón en sus manos durante 8 segundos. ¿Cómo la ves?
1: Veía usted.
0: Sí, a partir de los últimos segundos, el árbitro hará una cuenta visible con la mano para que todos la veamos en la televisión. Si no, tenga lo tuyo. ¿Cómo lo ves?
1: Es interesante, no lo
0: sí,
1: sabía.
0: Además también saques más rápidos. Los saques de banda, por ejemplo, de meta y hasta los cambios de jugadores tendrán tiempos más estrictos. Es que muchas veces, mucha pérdida de liderazgo de tiempo, la verdad. La idea es sencilla, que el balón ruede más y que el juego se detenga menos. ¿Está bien, cierto?
1: Súper bien, porque a lo que vinimos, ¿no? A ver fútbol y a ver correr la pelota.
0: Por ejemplo, sí. Un VAR con más herramientas. La tecnología tendrá un papel más importante para ayudar a corregir decisiones clave y darle mayor justicia al juego.
1: Están bien, bueno. Está bueno,
0: sí. Más respeto, sí. Más respeto dentro de la cancha, por ejemplo. También habrá atención especial a las conductas antideportivas y al comportamiento de los jugadores durante los encuentros. Así que prepárese, porque el Mundial 2026 arranca con espectáculo dentro y fuera de la cancha, de una inauguración llena de emoción, pues nuevas reglas y la ilusión de millones de hinchas que vuelven a soñar con levantar la copa, y en especial nuestra amada Colombia. Y aquí en Bésame 90.7, la emisora que te enamora, hay muchas más reglas, por supuesto. Estaremos acompañándolos con la mejor música, las mejores historias y toda la emoción que nos regala el fútbol. Que comience la fiesta mundialista 2026. Sí, señores, con Bésame, la emisora que te enamora. ¡Qué maravilla! 12 del mediodía en el Estadio Azteca.
1: Se llegó el gran día. Hoy inicia el gran mundial de fútbol.
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1: Ocho de la mañana, 34 minutos, en Bésame te enamora. Me voy con otra palabra. Atención, el mundo. 8:34.

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1: Buenos días, 8:44 minutos.
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1: No le va a coger la tarde hoy a hacer las diferentes actividades. Luego, mejor dicho, me le hacen un memorando o me lo regañan y no aguanta. Mejor salir a tiempo. Bueno, Pipe, llega el momento de los saluditos a nuestros oyentes enamorados. Pero, bueno, primero que todo vamos a decir otra frase, bueno, para ir agilizando de una vez. Porque esto se puso bueno y esa freidora está que coge paticas para la calle, para alguien que se va. Mejor dicho, se quiere ir y la verdad me está estorbando ahí en la mesa.
4: Sí, está muy grande.
1: Me está estorbando en la mesa de trabajo porque es muy grande. Es más, me la quiero llevar para, la casa.
4: No.
1: ¿Será que me la llevo para acá?
4: No.
1: No, es para un oyente. Bueno, está bien. Es para nuestros oyentes enamorados que siempre están conectados con nosotros. La próxima frase del momento es... No, próxima palabra del momento es...
4: ¿Cuál? 8:45 minutos y es con el Mundial. Con el Mundial.
1: Con el Mundial. Ojo pues, ¿ya lo tienen listo? Con el Mundial. Mientras tanto, en el Salón de la Justicia... Mientras tanto, por acá vamos a saludar a nuestros oyentes enamorados. Anita, en los Quindos 2. ¿Qué nos dice? Nos envía además un audio. Me imagino que está participando por el tema del día, porque el tema del día está sabroso.
4: Sí.
1: ¿Cuál es el tema del día?
4: Recordemos el tema del día.
1: Está muy fácil.
4: Sí, está muy fácil.
1: Bueno, el tema del día es el siguiente.
4: ¿Cuál ha sido el gol más grande que te han metido o has metido en la vida?
1: Yo creo que todos hemos metido goles.
4: Todos.
1: Hoy nos han metido goles también. En el amor, en la amistad,
4: en
1: el trabajo. Mejor dicho, que lo digan nuestros oyentes también.
5: Muy buenos días, Fotajapa. Dios lo guarde y lo bendiga.
1: ¿Cómo vas?
5: Aquí haciendo mi jugo de remolacha, zanahoria, banano, miel y cola granulada.
1: ¡Guau!
5: Con leche.
1: Muy nutritivo.
5: Dios lo guarde y los bendiga para todos ustedes.
1: Un
5: feliz día para todos. Que Dios me los guarde y me los dé a Fotajapa.
1: Igualmente,
5: un
1: mi rey.
5: Día.
1: Dios te bendiga.
5: Y sabemos
1: bueno,
5: que hoy juega Colombia. Hoy juega arriba Colombia.
1: Arriba Colombia, sí, señores. Hoy juega la Selección Colombia. Gracias. Oiga, está muy sabroso ese jugo. Se ve que va a quedar sabroso y sobre todo nutritivo.
4: ¿Hoy juega la Selección Colombia?
1: Uy, con ese jugo, no, hoy no juega.
4: No,
1: hoy empieza el Mundial a las 12 del mediodía, mi oyente enamorada, Anita. Me guarda el jugo, gracias. Carmela, ¿cómo vas? Mi lady. Hola, mi lady, ¿cómo vas? Mi lady, que están en Circasia. Sofía, bésame. ¿Cuál fue la primera palabra? Ay, mi oyente, nosotros no repetimos. Repetimos. ¿Sabe qué? En mi tierra se repite con música. No, es que se decía. ¿Usted se sabe esa frase?
4: No. ¿Cómo es?
1: ¿No?
4: No.
1: Uno dice, hazme el favor y me repite. No, señor. En mi tierra repetimos con plomo. Se dice, o sea, se dice, ¿no? Obviamente.
4: Con música.
1: Sí. Aquí repetimos con música. Bueno, Mildred Mosquera, buen día, bésame, fiel oyente. Quiere ganarse la freidora. Listo, mi amor, participa, estés muy atenta. Luz Estela Duque Fuentes, en Guaduales, feliz jueves. Bésame, la emisora que me enamora desde Guaduales, la Hilda Calarcá. Luz Estela, siempre en sintonía. Y fiel oyente, Ernesto, que está en la Tebaida. Gloria, hola Gloria en el barrio Santa Rita. ¿Cómo vas,
6: hola,
1: reina?
6: Pipe, buenos días. ¿Cómo amaneció? Espero que hayas amanecido bien, que tengas un bendecido día. Lo quiero mucho. Un abracito.
1: Vea.
4: Tan bella.
1: Y a mí me cortó la cara.
4: Y no, bota pasta.
1: Eso no se puede. No. Eso no se puede. No, mentiras. Oscar Ceballos, que está en la Unión. También para nuestro oyente terminado en 8885. Dice, hola, buen día, reportando sintonía, Luz Estela Fiel, oyente. Buenos días, buen programa, un abrazo, nuestro oyente terminado en 7127. Julián Narváez, buenos días para ti.
7: Buenos días, muchachos, de Bésame.
1: Buenos días.
7: El golazo que yo le metí a la vida.
1: Sí.
7: Yo le metí un gol a la vida en el minuto 93, golazo de chilena. Con la mujer que me conseguí. Escuchando Bésame.
1: Ah, este man se pasó de poeta. Muy bien, Julián Narváez, un fuerte abrazo para ti. Él está en Quimbaya. Un fuerte abrazo para mí, para su esposa, para su familia. Qué bien. Sí. Nuestros oyentes participando a esta hora y también reaccionando. Marisol Zarzal, Valle del Cauca. Bésame ya está en el Mundial, sí, señores. Ahí está el video que ya publicamos en nuestras redes sociales, en nuestros estados. ¿Qué más sería? Ah, por acá saludar a Viviana en el Mirador de Guadalés, Calarcá. Buenos días, amigos de Bésame, para reportar sintonía en el Mirador de Guadalés. Abrazo, Bésame. Oyente por acá, buenos días a familia Bésame de Vereda Membrillal. Sí, Membrillal, finca La Esmeralda en Circasia. Andrea Valencia, un saludo a mi hermana Mari Correa Valencia en España. En España, que la extraño mucho, ella está en sintonía. Luz Andrea Valencia es el nombre de nuestra oyente. Y su hermana se llama Mari Correa Valencia.
4: Pues. Un abrazo, besote para ellas.
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1: Ah, qué maravilla escuchar Bésame, realmente me encanta, me fascina. Fue su voz, Junior, y suena a través de Bésame.

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1: Iniciamos otra hora musical, nuestros oyentes enamorados. Ojo pues a la siguiente frase del momento, en Bésame 90.7. En Bésame 90.7, la próxima frase del momento para que me escriban, la anoten. A las 9:06, Bésame te enamora.

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1: Sí, señores, Bésame 90.7, la emisora que te enamora. A esta hora saludamos a cada uno de nuestros oyentes. Y también para decirles que, ¿cuál es la próxima palabra? De una vez. La próxima palabra, sí. La última palabra, Pipe.
2: La última palabra, para que lo tengan en cuenta, y van armando ya la frase total.
1: Sí, señor. De una.
2: De una. 9:16 a.m. La palabra es mientras. Mientras.
1: Mientras tú me sigas necesitando. Ya lo saben entonces. Mientras. Mientras complétela. Ojo, pues, el que la tenga lista, mejor dicho, que se aliste a llamarnos de una vez.
2: ¿De una vez?
1: De una vez, que nos llame de una vez. Y si la tiene lista, mi estimado oyente enamorado, de una vez llámame, que aquí le estaré recibiendo su llamada con mucho gusto. A ver si va a ganar, o si va a ganar, sí, claro que sí, esta freidora espectacular que tenemos para entregarles a nuestros oyentes enamorados. Ojo, es importante que usted, si ya jugó, ya ganó, no...
3: Llame de una vez.
1: No. Ay, pero porque por aquí se me...
2: ¿Qué pasó ahí?
1: Se me filtró por aquí el internet. Listo, ahora sí, por aquí voy a recibir la llamada de nuestro oyente enamorado. Vamos a ver. Feliz mañana. Tengan en cuenta, mis oyentes, lo siguiente. Tengan en cuenta que estamos en Bésame 90.7 y tienen un ID, ¿no? Un ID. Tengan en cuenta que nos debe seguir a través de nuestras redes sociales. ¿Con qué tenemos el gusto? Buenos días.
4: Buenos días.
1: Buenos días.
4: Con Luz Estela.
1: Luz Estela. Luz Estela, ¿de dónde nos está llamando?
4: De acá, al centro.
1: Del centro. ¿Qué habías ganado antes con Bésame?
4: Para el concierto gané boleta.
1: Ah, bueno, simplemente es estar pendiente. Se puede volver a ganar. Muy bien, bueno, Luz Estela, desde el centro. A ver, la escuchamos.
4: Bueno.
1: Tarán.
4: Espérate, pues. Tarán. Bésame, te enamora, y mientras el mundo vibra con el mundial, y para ganar, para premiarte, jugamos.
1: Tin, tirin, tirin, tin, tin.
2: No, mi amor.
1: Ay, mi amorzote. Te rajaste.
4: ¿Y en qué? ¿Qué?
1: Te hizo falta, no te podemos decir.
4: No, pero ya te dije todas las palabras.
2: O sea, tiene todas las palabras, pero ese no es el orden.
1: Ese no es el orden, mi amor. Asocian bien las ideas. Y si te alcanza otra vez a subir la llamada de una vez. Bueno, que tengas un excelente día.
4: A ver, ¿y si te la vuelvo a decir?
1: No. No, porque hay varios oyentes también participando. Vamos a ser muy estrictos, porque es que este premio está espectacular, bueno. Mi oyente. Está espectacular. Nada más ni nada menos que una freidora. Buen día, ¿con quién tenemos el grandioso gusto?
5: Buenos días. Con Luz Andrea Valencia.
1: ¿De qué barrio?
5: De la vereda El Membrillal, de acá de Circasia, Quindío.
1: Bésame.
5: Te enamora.
1: Muy bien. Muy bien, te escuchamos, somos oídos.
5: Bueno, yo la armé así. Jugamos con el mundial mientras el mundo vibra. Para premiarte, Bésame, te enamora. 90.7 FM.
1: ¡Uy! Mejor dicho. Ay, ¿cómo así? Perdiste. Por favor, intentarlo nuevamente. ¡Chao! Te cuidas, estés muy pendiente, mi amor. Bueno, con mucho gusto. No le pegó, tenía que pegarle. Vamos a más oyentes a esta hora, a ver quién se va a llevar esta hermosa freidora. Chévere, esta freidora. ¿Con qué tenemos el gusto? Buenos días. Hola.
6: ¿Aló?
1: Hola. Bájale, Pocahontas. Eso dice acá, Pocahontas. No, acá dices que Pocahontas, ¿sí?
6: Sí.
1: Ah, es que aquí ahí aparece cuando me llamas.
2: Ese era el apodo.
1: Bueno, mi reina, bájale un poquito. Dale, porque ya.
6: Sí, ya le bajé.
1: Listo. ¿De dónde te estás comunicando?
6: Soy de acá, del barrio San José.
1: Barrio San José. Bésame.
6: Bueno.
1: Bésame. No me vas a besar.
6: Bésame, te enamora.
1: Ah, bueno. Ahora sí, arrememos la frase de una vez.
6: A ver. Listo. Dice así. Jugamos para premiarte con el mundial mientras el mundo vibra.
1: Bueno, sí, señora, pues les comento que Ay, ¿cómo
6: ay,
1: así?
6: No, ¿cómo así?
1: No. Ay, no, mi amor, ¿cómo así? ¿Cómo así que, cómo así que, cómo fue? Bueno, mi amor, fuerte abrazo para ti. Lastimosamente no he podido ganar. Y seguimos con otro oyente a ver qué nos dice a través de nuestra línea 324-281-5545. Vamos a ver si me deja por acá ponchear alguna llamadita, porque son tantas a la vez que se pierden,
2: es
1: Pipe.
2: Es complicado, sí, sí, sí.
1: Vamos a ver. Estamos con nuestro gerente de Rifas, Fuegos y Espectáculos, Pipe, Pipe Jurado. Pipe, ah, usted es el jurado, hombre.
2: Obvio, jurado,
1: Pipe Jurado, sí. Pipe Jurado. Le hace honor a su apellido. Hoy es el jurado más acertado. Bueno, feliz mañana. ¿Con quién tenemos el gusto?
3: Buen día, habla con Jairo Herrera.
1: Jairo Herrera. ¿Hola? Ay, ¿qué pasó?
2: Se fue.
1: Ay. Bueno, vamos a ver quién más oyentes por ahí. Si alcanzamos a por aquí a poner a nuestros oyentes enamorados, que son tantos, tantos. Yo creo que va a tocar dejar para mañana, mire pues.
2: Yo creo que sí.
1: Nos figuró dejar para mañana porque nuestros oyentes no han podido ganar. Pero además, es que está muy fácil. Solo es asociar ideas. Bueno, vamos a ver por aquí. No, tampoco.
2: ¿Intento por acá?
1: Intente a ver si bueno, si puede.
2: A ver, por acá.
1: Creo que ahí es más fácil.
2: Hola, bésame.
7: Hola.
1: Feliz mañana.
7: Buen día.
1: Sí, ¿con qué tenemos el gusto?
7: Con Marta Lucía, de Aldo de Calarca.
1: ¿Cuál es la emisora que te enamora?
7: Bésame, 90.7.
1: Eso, perfecto. ¿De qué barrio me dijiste?
7: El señor de la urbanización Chambrano.
1: ¿Zambrano?
2: Chambranas.
1: Chambranas, vea pues.
7: Chambrano.
1: Iniciamos.
7: Bueno, voy a la clase. Con el Mundial, el mundo vibra. Jugamos para premiarte en Bésame 90.7.
1: Ay, ¿cómo así? No, mi amor, estés pendiente. Bueno, no, si ve cómo eres tú. No, bueno, que estés muy bien. Feliz mañana.
7: Hasta luego.
1: Bueno, hasta luego. Lastimosamente no han todavía podido coincidir con la frase.
2: La frase.
1: Por favor, Pipe.
2: Deben armarla coherentemente. Obviamente la están armando bien. Pues la están armando coherentemente, pero mire que tiene más
1: vamos
2: sentido.
1: Vamos a recibir esa llamada. A ver, buen día.
2: De otra manera.
8: Buenos días.
1: ¿Con quién tenemos el gusto?
8: Con Luz.
1: Luz, ¿de qué barrio?
8: De acá, del Caimo.
1: Del Caimo, Luz, ¿cuál es la emisora de música romántica que te enamora?
8: Bésame, te enamora.
1: Bésame, no, ¿qué? ¿El dial cuál es?
8: 104.7.
1: Perdiste.
8: No.
1: Perdiste, mi amor. Discúlpanos, pero perdiste.
8: 90.7.
1: Pero dijo mal, ¿será que le damos la oportunidad?
2: Pues igual.
1: Bueno, no es tan grave porque dijo.
2: La hermanita.
1: Dijo el dial de nuestra hermana,
2: sí,
1: tropicana.
2: Sí, sí,
1: bueno, te la vamos a valer. A ver, te escuchamos.
8: Bueno.
1: Bueno, de
8: mientras
1: una.
8: El mundo vibra con el mundial, bésame, te enamora. Siento.
1: Bueno. No, mi amor. Definitivamente volviste a embarrarle y dijiste
8: 90.7.
1: No, mi amor, chao. Qué pena contigo. ¿Estamos o no estamos? Bueno, más oyentes, le dimos la oportunidad. Lastimosamente, pues no se pudo. Más por aquí, por favor, aquí. Nuevamente, buenos días. ¿Con quién tenemos el gusto? Hola, buen día. Hola.
9: Con María Camila Díaz.
1: María Camila, ¿de dónde te estás comunicando?
9: De Calarcá.
1: Calarcá, ¿cuál es la emisora que más te enamora?
9: Bésame 90.7.
1: Eso es correcto, es correcto. Bueno, ahora decime algo. ¿Nos siguen en las redes sociales?
9: Claro, en Facebook y en Instagram.
1: En Instagram y en TikTok también, ¿bueno?
9: Ajá.
1: Bueno, ahora sí, vamos, somos oídos, escuchamos.
9: Bueno, pues yo armé varios, no sé si se puede o no se puede, pero en una de las que tengo, mientras vibra el mundo con el mundial, jugamos en Bésame 90.7 para premiarte. Y Y la otra es, en Bésame 90.7 jugamos para premiarte mientras... Ay, es que estoy nerviosa, perdón. En Bésame 90.7 jugamos para premiarte mientras vibra el mundo con el Mundial. Bueno,
1: pues bueno, no, no, señora, ya tampoco, espérate. Cálmate.
2: Estamos llorando.
1: Cálmate porque has perdido.
9: Ay, sí.
1: No, amor, lo que es. Te cuidas, chao.
9: Ay, no, por fin.
1: No, mi amor, ya participé dos veces. Más oyentes, la última llamada porque me tengo que ir. Bueno, pues, chao, chao, chao.
2: Solo les puedo decir que están cerca. Están
1: cerca, muy cerca. Sí, sí, sí. Están cerca de ganarse tremenda olla. Freidora. Pues ya presión. Buenos días, ¿con quién tenemos el gusto? Última llamada. ¿Qué pasó?
2: ¿Qué pasó?
1: Hola. No tiene... Ah, no, está conectando. No tiene... Ay, qué mal. No tiene mucha red nuestra, oyente. Vamos a recibir la última llamada porque... Ay, me tengo que ir. Me están haciendo coquitos. Me están haciendo coquitos, Jaiber. Estaremos desde algún punto de la ciudad en instantes. Yo creo que tocó dejarlo para mañana. ¿El último y qué? ¿El último y qué? Vamos a ver.
2: A ver si por acá el último.
1: Pero... Difícil, difícil, difícil. No, pero yo creo que me toca ir. No, definitivamente mañana vamos a estar entregando la...
2: Pendiente.
1: La pendiente, sí. Mañana la freidora con Bésame 90.7, la emisora que te enamora. Bueno, mis oyentes, nos encanta tenerlos. Ya sigue con ustedes Pipe Jurado con buenos éxitos.
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1: Bésame en la mañana, 9 de la mañana, 41 minutos. En Bésame te enamora. Recordarles que ustedes se pueden comunicar con nosotros a través del WhatsApp de Bésame, la emisora que te enamora, a través del 324-281-5545. Saludos, canciones, reportes de sintonía, lo que usted necesite. Aquí estamos para complacerlos, pero con todo el gusto del mundo. Por acá, Bésame, buenos días.
2: Buenos días, familia Bésame.
1: Hola, ¿cómo vamos?
2: En sintonía la mejor. Quisiera escuchar el tema de Elio Roca. Yo quiero dibujarte o te extrañaré por siempre. ¿Listo? De Elio Roca. Siempre en sintonía de la mejor emisora en balada romántica de Armenia. Feliz eso. Día, muchas gracias.
1: Un abrazo para nuestro oyente. Claro que si llamas adelantico te suena tu canción. Por acá saludo para Rosa Adelina, que dice que está ahí conectadísima con nosotros. Para Diana Restrepo desde Pueblo Tapao. Bésame 90.7 de enamor y con el Mundial jugamos para... ok, mi amor. Recuerda que mañana, para mañana quedó la freidora. Así que sigan ordenando esa frase porque esa freidora puede ser suya. Por acá saludo para nuestro oyente Abraham Fierro, que ¿qué me dice?
3: Mientras el mundo vibra con el Mundial, empieza en 90.
1: Listo, mi hermano, recuerde, mañana nuevamente continuamos con la dinámica para llevarse la freidora, para que estén súper conectados a través de Bésame te enamora. Por ahora pueden reportar sintonía, pueden pedir sus canciones, pueden enviar sus saludos, claro que sí, a través del 324-281-5545. Es el WhatsApp de Bésame para que usted reporte sintonía en esta mañana. También saludo muy especial para Eunice Gómez en la Miranda. Mi amor, Dios te bendiga grandemente. Gracias por estar conectada con Bésame. Bésame te enamora. En esta mañana de... Ya hoy es jueves. Jueves 11 de junio del año 2026.
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0: Muy buenos días. Por favor, quisiera escuchar la melodía. ¿Sí? Eres divina. De
1: dale,
0: Lorenzo,
1: mi amor.
0: Antonio.
1: Ya te la programo.
0: Muchas gracias. Yo estoy escuchando Bésame.
1: Eso, para mí, Eunice Gómez, un abrazo muy especial. 9 de la mañana, 50 minutos. Vamos ya cerrando prácticamente esta hora y también Bésame en la mañana. Recuerdo mañana desde muy temprano, 6 de la mañana, J. Paz los acompaña con Bésame en la mañana y a las 7 me uno yo, este pechito, Pipe Jurado, que también es un gusto acompañarlos. Por acá, Bésame, buenos días.
2: Ay, disculpen, qué pena, hombre, que se me olvidó felicitarme yo mismo, que yo cumplí añitos ayer, hombre.
1: ¿Verdad?
2: A felicitarme yo mismo, Pedro Alfonso Arce, aquí en Montenegro.
1: Mi Pedrito, Dios te bendiga grandemente, feliz cumpleaños, te desea la familia Bésame. Gracias por estar conectado con nosotros. Por acá me dicen buenos días para saludar a los albañiles más fieles de Bésame. Richie, Uberney y Bolón. Trabajando siempre, escuchando Bésame, te enamora. Un abrazo para ti, para también para María Agudero de La Tebaida. Por acá me dicen, hola Bésame, lindo jueves. Quiero que me complazcan con la canción Lástima de Amor de los Jonix. Ya te la programo, mi amor, mil gracias. María desde La Tebaida. Saludo para Viviana desde El Mirador de Guaduales en Calarcá. También saludamos en esta mañana a Alicia desde Ciudad Dorada. Por acá también saludo muy especial, me dicen hola familia Bésame, buenos días. Conectada desde Calarcá, María Islena Álvarez. Por acá que nos dicen Bésame, buenos días. Hola.
3: Buenos días Bésame, buenos días. Que
1: hola.
3: Señor lo bendiga.
1: Amén.
3: Le habla la Yoli de aquí de Calarcá. A ver si me hace el favor, yo quiero escuchar la canción Lloraré de Vicky.
1: Listo.
3: Muchas gracias. Y yo escuchando Bésame.
1: Eso.
3: La emisora que te enamora.
1: Así es, mi amor. Un abrazo y un besote de parte de la familia Bésame. Por acá que nos dicen Bésame, hola.
4: Hola Bésame, para darle un saludito a mi esposo que está trabajando y es el hombre más hermoso y más increíble que he conocido en mi vida. Lo amo con toda mi alma. Y por favor, una canción, El Hombre Que Yo Amo, de Miran Hernández. Muchas gracias.
1: Listo, mi amor.
4: Bésame, te enamora.
1: Eso, vamos cerrando una hora más, Bésame en la mañana. Ya viene Fercho a acompañarlos y Jota desde las calles para que estén conectados con Bésame 90.7. Bésame, te enamora. 9 de la mañana ya, 52 minutos, 9:52 en Bésame. Y hasta ahora es momento de seguir con más canciones. Llega por acá Juan Erasmo Mochi con esa buena canción que hay en tu mirada. 9:52, Bésame, te enamora.

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Familia, con esta canción los saludo. Un abrazo, ¿cómo están? Espero que muy bien. Aquí estamos con toda la música maravillosa de Bésame 90.7. Soy Fercho Castañeda y asumo el control de esta máquina de la música desde este momento y hasta las 3 de la tarde, preparado para llevarles muchas canciones, mucha música que espero disfruten muchísimo a través de Bésame 90.7.

0: La voz de Jon Bon Jovi. Y a esta hora de la mañana integramos también a Bésame 90.7. Bueno, ya está integrado desde muy temprano en la mañana con Bésame en las mañanas, pero se fue a las calles y nos va a compartir información muy importante nuestro compañero J. Paz desde algún lugar en particular, ya nos va a estar contando. Y lo saludamos precisamente a esta hora de la mañana.
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0: 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En Bésame son las
1: 10 de la mañana, 38 minutos.
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1: 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Bésame, te enamora, chao, chao.

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1: 10 de la mañana, 50 minutos, 10:50.
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todo lo que suena en Bésame. A mí me encanta y espero que a ustedes también. Y por eso son fieles oyentes y se sintonizan día tras día con nosotros. Iniciamos otra hora de música con ellos, con Los Terrícolas, una agrupación venezolana que, si no me falla la memoria, fue creada por allá a finales de los años 60 y que tuvieron muchísimo éxito, especialmente en los años 70 y 80. Pero, a pesar del paso de las décadas, seguimos disfrutando sus canciones inolvidables. 11 de la mañana, 4 minutos, escuchas Bésame 90.7, la emisora que te enamora. Cambiamos de artista, cambiamos de género. Escuchamos este clásico maravilloso. Vientos de cambio. Avanza esta mañana del jueves 11 de junio a través de Bésame 90.7, la emisora que te enamora.

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0: La música de Los Iracundos desde Uruguay, una de esas grandes agrupaciones también que dejaron una huella importante en el mundo de la música. Se originó en Paysandú, en Uruguay, esta agrupación romántica que hemos disfrutado también sus canciones durante muchísimo tiempo. Por allá, a finales de los años 50, quizás comienzos de los 60. Clásica. Muy bien. Seguimos de música. Estamos en Bésame 90.7, la emisora que te enamora en este 11 de junio, a puertas del inicio de la Copa Mundo. ¿A qué hora es la ceremonia inaugural? Creo que a las 11:30, ¿no? Los invito, si la desean ver, pues pueden encender el televisor, pero por favor no apaguen el radio. Sigan disfrutando la música de fondo. Avanza la mañana con todos ustedes, nuestros oyentes apasionados, nuestros oyentes enamorados, aquí en Bésame 90.7, la emisora que te enamora. Me solicitaron esta canción desde el municipio de Cartago, en el norte del Valle del Cauca, Miranda, y dice así.
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0: las canciones de Bésame 90.7, la emisora que te enamora. 11:37 minutos, vamos a nuestro WhatsApp Bésame. Hace ratito que nos damos una vuelta por acá, que no saludamos a nuestros oyentes, que no escuchamos sus voces, que no leemos sus mensajes. Escuchemos a ver qué nos dicen nuestros oyentes apasionados en esta mañana de jueves. Hola.
1: Buenos días, ¿cómo está? A mí también me gusta la música que colocan de Bésame. Muy bonita, deliciosa música.
0: Eso, me encanta, qué bien. Y por aquí, hola.
2: Percho, buenos días.
0: Señora.
2: La emisora que me enamora, hágame el favor y me complace. Aquí en el barrio Vélez, a Edima, con el disco Mi Querido Viejo de Quiero. Muchas gracias.
0: Listo, doña Dilma, un abrazo especial. Saludito para Lorena en Puerto Espejo. Puerto Espejo. Hola, buenos días, Bésame. Un cordial saludo para pedirles una canción romántica. Saludos desde Toro Valle. Lástima de amor de los Jonix. Ok, lástima de amor de los Jonix. Saludos a la gente de Toro. Por aquí hay una persona que me está llamando a esta hora. Por favor, no nos timbren, solo WhatsApp. Mensaje de texto o de voz, pero a través de WhatsApp. Bésame, buenas tardes. ¿Me podrían regalar una canción, por favor? Cuando quieras, donde quieras. Eso es de Tiango, ¿no? Saludo para Marta Cano en el barrio Limonar. Otro mensaje dice así.
3: Buen día. Feliz y bendecido jueves para toda la familia Bésame. Siempre felicitando y dando gracias a todo el equipo de tan prestigiosa emisora, que de verdad esas baladas que colocan allí, la programación, me llegan al alma. Que hoy sea un día de muchísimo amor, de muchísima felicidad, alegrías, fe y sobre todo mucha salud para todos. Para solicitar por favor la balada Porque Yo Te Amo de Sandra. Bésame, te enamora. Bésame. Muchísimas gracias. Bendiciones para todos.
0: Amén. Bendiciones para ti. Tú, solo tú, dice Sonia por aquí. Porfis, tú, solo tú, corazón. Bueno, y último mensajito. Es que tengo tantos. Escuchemos a un último oyente a esta hora de la mañana. Y bueno, ahí poco a poco sigo complaciendo a algunos de ustedes, ojalá todos, pero bueno, vamos con oyentes. ¿Qué dicen acá? Hola.
4: Muy buenos días, para felicitarlos por tan maravillosa emisora. Desde Obando Valle, Vereda, Playa Rica, me gustaría que me complazcan con Soy Rebelde de Janine. Gracias, Full Sintonía.
0: Full Sintonía en Obando Valle, Vereda, Playa Rica. Ok, familia. Hagamos una cosa, como hay tantos mensajes, yo los voy a ir escuchando en interno y trato de ir complaciéndolos, ¿listo? Porque veo que es muy, muy difícil sacar todos los mensajes al aire. Escuchamos a Janet a esta hora de la mañana.

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0: Bueno, muchos confunden a este chico con la voz de una mujer, pero realmente es que era un niño cuando grabó esta canción. Darío Javier de Ecuador, si entendieras. Avanza la tarde, 12:08, un montón de solicitudes, un montón de mensajes en nuestro WhatsApp. Bésame, gracias por tanta sintonía, gracias por estar siempre ahí conectados con Bésame 90.7. Voy a leer algunos y voy a escuchar algunos ahí rápidamente para continuar con la música, porque eso es lo que ustedes desean escuchar. Música, música, música. Dice, bésame la mejor. Saludos de los funcionarios de la Secretaría de Educación, Archivo y Atención al Ciudadano. Dios los bendiga. Gracias. Un abrazo a ellos, funcionarios de la Secretaría de Educación. A Miriam en el barrio cooperativo, un abrazo especial. Ana María Velázquez en Obando Valle. Por aquí hay un mensajito de voz. Hola.
1: Hola, buenas tardes. Te habla Eduardo Fandiño, reportando sintonía

0: desde Boston, Massachusetts. Muchas bendiciones para todos y a toda la familia Bésame. ¿Me puedes complacer con un tema de Juan Erasmo Mosche? Un sorbito de champán, muchas gracias. Yo escucho La Voz de Colombia, Bésame. Y pues bueno, saludos, bendiciones para todos, gracias.
1: Listo, mi hermano, un abrazo. Boston, Massachusetts, por allá en los Estados Unidos. A la gente de Pueblo Tapa, un abrazo especial. Está Patricia por allí, Inés Valencia desde Los Ocobos. Hola, aprovecho que están leyendo mensajes. Por favor, la carroza de Sandro de América desde Los Ocobos. Inés Valencia, bendiciones. Ok, por aquí dice, quiero dedicarle un tema a mi esposa. Hoy estamos cumpliendo 39 años de casados. El amor de mi vida eres tú. Gracias, Bésame. Bueno, no tiene el nombre de la esposa, tampoco aparece el nombre de él, pero pues supongo que están en sintonía, por supuesto, y qué tal si los complacemos a ellos. Feliz aniversario número 39, el amor de mi vida, con Camilo VI para la pareja que hoy está celebrando 39 años de matrimonio.
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0: una tremenda canción de Sandro. Me encanta, una de mis favoritas de este gran artista argentino. Y que también ha sido programada por ustedes. Ustedes en su gran mayoría están haciendo la programación el día de hoy. Hay un montón de solicitudes, canciones, mensajes. Y bueno, no todos podemos pasarlos al aire, pero sí estoy tratando de complacer a muchos de nuestros oyentes apasionados que han dejado su mensaje en nuestro WhatsApp. Bésame. A esta hora de la tarde, J. Paz tiene una invitada, J, para que por favor vamos con ella y toda esta información importante que compartimos también con nuestros oyentes apasionados aquí en Bésame 90.7.
1: Avanzamos en la tarde, por supuesto, con Bésame 90.7, la emisora que te enamora. Tenemos una invitada de lujo, ella se llama Luz Marina Martínez Osa. Ella es coordinadora de Mercadeo y Comunicaciones de Facilísimo. Bienvenida a los micrófonos de Bésame Te Enamora.
2: Muchísimas gracias, qué bueno poder traer las buenas noticias a todos los quindianos a través de Bésame y, por supuesto, de las emisoras de Caracol.
1: Bueno, tenemos dos cosas importantes que decirle a nuestros oyentes. Una es la campaña Polla Mundialista.
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1: Hay hartos premios para entregarles a nuestros oyentes, a nuestros seguidores, por supuesto, de facilísimo. También hay algo muy importante, que es la cambiatón futbolera.
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1: O sea, ¿eso quiere decir que si yo tengo una lámina repetida puedo ir a cambiarla?
2: Claro, esa es la idea, que ustedes vayan, vamos a tener una caja sorpresa con láminas, vamos a tener muchas actividades, porque la idea es que aquellos que les faltan poquitas láminas o los que apenas están arrancando, pues tengan la oportunidad de intercambiar ahí en comunidad y tengamos un rato bien agradable con ustedes.
1: O sea que este fin de semana va a estar bien chévere, además que ya comenzó el mundial, por supuesto. Entonces, este fin de semana, ¿cuáles son esas redes sociales que ustedes manejan para mayor información?
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1: Ya estoy viendo los premios que me está mostrando, por supuesto, aquí Luz Marina Martínez. Bueno, la campaña Polla Mundialista y también la Cambiatón Futbolista. Cambiatón futbolera, más bien.
2: Así es.
1: 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Gracias por estar aquí en los micrófonos de Bésame Te Enamora.
2: No, a ustedes, y nos esperamos, por supuesto, este sábado. Y bueno, ahí con la polla mundialista, vamos a ganar.
1: Seguimos todos juntos. Bésame Te Enamora.
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0: 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En Bésame son las
1: 12 del día, 40 minutos.
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1: 12.45 minutos, 12.45.
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El canario José Vélez desde España, Antídoto. 12:48, hace ratito por aquí me dejaron un saludito para Mónica en la avenida Centenario para felicitarla. De parte de Sofía desde El Prado. Bueno, ojalá que Mónica y Sofía todavía estén por ahí en sintonía. Abrazo para ellas. Saludo para Julián Narváez en Quimbaya, Quindío. Marta Rocío Fandiño, a esta hora también reportando sintonía. A la gente que nos escucha en Bogotá, en Medellín, en Cali, en Ibagué, en diferentes ciudades capitales del país que se sintonizan a través de nuestra señal en internet. Especialmente los quindianos que están por allá radicados en otros lugares de Colombia. Un abrazo para todos, seguimos, avanza esta tarde maravillosa con Bésame 90.7. El próximo domingo es el Día del Padre, así que pilas, hay que regalarle a papá también un detallito, hay que hacer una celebración especial para él. Tiene razón uno de nuestros oyentes que dejaba un mensaje por aquí diciendo que ¿por qué para el Día de la Madre o para el Mes de la Madre tanta bulla y no se escucha casi nada para papá? Así que pilas, vamos también a tener muy presente a papá, por supuesto, y que este domingo pase un día muy, muy especial. A propósito de papá, pues vamos a escuchar esta canción de Roberto Carlos. Se llama Mi Querido, Mi Viejo, Mi Amigo. Bonita canción para dedicar en este mes del padre con Bésame 90.7, la emisora que te enamora.

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0: Cuéntame.
1: Cuéntame, ¿cómo marcha este día para todos y cada uno de ustedes? Cuenten a ver, ¿qué tal esta fecha especial? Día de inauguración del Mundial y precisamente a esta hora del día se lleva a cabo esa ceremonia inaugural. Y en un ratito estará rodando la pelota en un evento futbolístico que es el más importante del mundo porque reúne a las mejores selecciones del planeta. Y allá está nuestra selección Colombia participando muy pronto. La próxima semana será el debut de nuestra selección nacional. Muy bien, avanza la tarde. Estás escuchando Bésame 90.7. He complacido a muchos oyentes. Si alguien está por ahí todavía sin complacer, por favor, que me haya solicitado canción en el transcurso de la mañana y del mediodía y que por algún motivo se me haya pasado y no lo haya complacido, reenvíeme el mensaje o me escribe y yo leo el mensaje acá listo. A ver si no dejamos a ninguno de nuestros oyentes sin complacer el día de hoy. Por ahora quiero que escuchen esta canción de Diego Torres, se llama Penélope, me encanta. Suena en Bésame 90.7.

0: Avanza esta tarde maravillosa con Bésame 90.7, la emisora que te enamora. 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

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Bésame Armenia. Bésame. Soy Fercho, haciéndoles compañía de lunes a viernes desde las 10 de la mañana. Bueno, a propósito del Día del Padre, hay una canción triste de Kany García. Dedicada a esos padres ausentes, a ese papá o a ese abuelo o a ese hombre especial que desafortunadamente ya no está. Se llama Confieso. Linda melodía. Suena en Bésame 90.7.

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0: 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En Bésame son las...
1: 1:40 p.m.
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1: Señor Cochero, así se llama esta canción. Y a esta hora de la tarde, 1:43, un saludito para todos los que van de viaje por ahí, por las diferentes carreteras del Eje Cafetero, en sintonía con Bésame 90.7. Recuerden seguirnos también en redes sociales, @ Bésame Armenia en Instagram, TikTok, bésame.armenia. Y nuestra página www.bésame.fm. Las redes sociales y la virtualidad de Bésame en el Eje Cafetero 90.7. Continuamos con más música, algo de rockcito en español. Una canción también programada, esta vez desde el municipio de Pijao, en el departamento del Quindío. Un clásico para recordar con Alcohol Etílico. Rocas en mi mente. 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

0: Un bolerazo con Luis Miguel a esta hora de la tarde. Escuchas Bésame 90.7. Inició el Mundial de Fútbol. Acaba de rodar la pelota México-Sudáfrica. Y bueno, se inició la fiesta más futbolera del mundo con 48 selecciones presentes. Nuestra selección Colombia invitada, o mejor, protagonista por haberse ganado el cupo en las eliminatorias. Y hace parte precisamente de esta fiesta mundial. Inició la Copa Mundo 2026. Y seguimos acompañándoles también a través de Bésame 90.7. Por supuesto, la emisora que te enamora. Bésame, la radio apasionada. Me encanta esta canción que viene a continuación. Y espero que ustedes también. Casi siempre estoy pensando en ti. Jorge Muñiz, en Bésame 90.7, te enamora.
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1: 2:35.
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1: 2:41, 2:41.
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0: La Mari de Chambao y Ricky Martin. Está muy buena canción a esta hora de la tarde, 2:49 minutos. Voy llegando al final de mi turno. Gracias por acompañarnos, por estar ahí sintonizados con Bésame 90.7 día tras día. Ya viene mi compañero J. Paz para seguir acompañándoles en esta tarde con muchísima música. Mientras ustedes siguen desarrollando sus labores, mientras están en la oficina, en el almacén, en casa, de viaje, en la finca, en la ciudad, en fin. A todos un abrazo súper especial, que la acaben de pasar muy bien en esta tarde. A ver qué tenemos por aquí en nuestro WhatsApp. Bésame. Saludito para la gente de Pueblo Tapao, un abrazo especial. A la gente de Los Ocobos, saludo para la gente de Quimbaya y Montenegro. En sintonía, Nancy, por aquí mensajito de voz. Hola, Nancy.
1: Muy buenas tardes, familia. Bésame, un fuerte saludo para ti, Farchito. Y desea que me puedes poner la canción Alma de Gaviota de María Lobos. Feliz tarde. Bésame.
0: Listo, mujer. Un abrazo. Alma de Gaviota. Bueno, tanto escuchar música y la verdad no tengo muy referenciada esa canción, pero vamos a escucharla. A ver de qué trata. Un abrazo para todos, soy Fercho Castañeda. Nos escuchamos mañana, si Dios lo permite, aquí a través de Bésame 90.7. Chao.

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1: ¿Qué tal, mis oyentes enamorados? Feliz jueves, hemos llegado ya casi al fin de semana, donde ya estamos a 11 de junio del 2026. Qué alegría es poder disfrutar con ustedes cada momento y cada instante de las tardes. Por supuesto, con Bésame, la emisora que te enamora. Ya está nuestro WhatsApp 324-281-5545. Bajo el permiso del que todo lo puede, papá Dios. Sí, señores, y también con la dirección de Mauricio Calvo, aquí estamos listos para disfrutar de una tarde magnífica, espectacular en Bésame, la emisora que te enamora. Sí, señores, ya vengo con todos nuestros oyentes a saludarles, a pasar una tarde increíble, fenomenal, porque nos corresponde hoy la tarde ser felices. Y de esta manera le damos bienvenida a esta tarde sensacional, a este turno agradable, buenos éxitos, y les prometo en esta espectacular, casi llegando el fin de semana. Invitemos a Andrés Cepeda, lo mejor que es mi vida. Bésame, te enamora, 3:08 minutos.

Siguen los éxitos, mis oyentes número uno, pero yo les quiero preguntar algo. Hace algunos instantes, en el partido entre México y Sudáfrica, una falta cerca al área. ¿Ustedes qué prefieren? ¿El penalti o que no le echen al jugador? ¿Qué prefieren de las dos? Cuéntamelo a través de nuestro WhatsApp, bésame, 324-281-5545. El partido va 1-0, ganando la selección Manito frente al gran equipo sudafricano. 1-0 el partido, pero ya le expulsaron un jugador, el número 13, creo que es el jugador de Sudáfrica. Ya va en el minuto número 50 y casi 54. Pero bueno, escuchamos los éxitos. Ahora díganme ustedes, en un partido, ¿ustedes qué prefieren? ¿Que les canten el penalti? Bueno, estamos hablando cuando el equipo es el que va perdiendo, ¿no? Va perdiendo 1-0. Y si les cantan un penalti, ¿ustedes prefieren el penalti o que el jugador le saquen el jugador? ¿Cuál de los dos? Háganmelo saber, 324-281-5545. A bien, escuchemos a Alejandro Fernández, No sé olvidar. Esa me te enamora.

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1: Bésame, te enamora, mis oyentes. Hola, ¿qué tal? Seguimos en la tarde de jueves, ya casi llegando al fin de semana. Se dice que los jueves es un viernes pequeño, ¿cierto? Son las 3 de la tarde con 30 minutos. Saludamos a cada uno de nuestros oyentes en sus diferentes actividades. Y nuestros oyentes me preguntan y nos preguntan también, y les voy a contestar algo. Porque me preguntan quién se ganó la freidora. Pues resulta que ninguno se pudo ganar la freidora. Hubieron varios los que participaron, pero ninguno se acertó a la frase. Ninguno acertó correctamente a la frase, no organizó bien las ideas. Entonces el día de mañana estén muy pendientes a nuestra programación, porque estaremos entregándole con Bésame 90.7 la emisora que te enamora, tremenda freidora de 3.4. Señor, además tiene, mire, 4 funciones. Está divina, divina, es de marca, es muy bonita. Y además yo sé que usted la puede y la quiere necesitar, se la quiere ganar para su cocina. Quizás eso le haga falta en su cocina, ¿cierto? La freidora, y mañana la estaremos entregando. Estén muy atentos a la programación, asocie bien las ideas, síganos en las redes sociales, asocie bien las ideas de las que nosotros, las palabras que nosotros vamos a estar entregando, asociando muy pues juiciosos, anotando todas las palabras, para luego hacer como tal la frase completa y luego ser el ganador. ¿Sí? Solo asociar ideas con todas las palabras que les estamos entregando a nuestros oyentes enamorados. Bueno, les digo algo y les preguntaba algo hace rato, pero les decía a ustedes que, venga, yo miro por acá cómo va el partido. Todavía el partido 1-0 ganando México frente a Sudáfrica. ¿Ustedes qué prefieren? ¿Un penalti? Obviamente que en contra. ¿O que le echen un jugador? Estamos hablando que vayas perdiendo 1-0 y que de un momento a otro, penalti en contra. ¿Qué prefieren, el penalti o que le echen el jugador? ¿Ustedes qué dicen a través de nuestro WhatsApp? Ahí también me pueden hacer saber. Consuelito, ¿cómo vas? Buenas tardes, Bésame, para felicitarlos por estar en excelente programación, para pedirles un disco. Dice, El Cigarrillo de Ana Gabriel. Con mucho gusto, más adelante estará sonando su canción. La voy a buscar por acá. Ana Gabriel, para poder complacer a nuestro oyente, a ver qué canción es esa. Ah, no, venga, yo sí sé cuál, qué canción es, perdón. Esa canción es muy bonita. El Cigarrillo, no lo encontré por acá. Ah, por aquí ya la encontré. Con mucho gusto, ya se la voy a colocar, mi oyente enamorado. Marta Lucía Montoya Rico, ¿cómo vas? Buena tarde. Igualmente para ti. La primera es que si me puedes compartir el link para pagar los servicios desde mi celular. Claro que sí, con mucho gusto. Déjame, voy a buscarlo y le comparto el link con mucho gusto. Y quiere escuchar la canción Hotel California. No, yo pensé que me decía Californication. Californication ya es otra clase de rock. Eso ya es los Red Hot Chili Peppers. Bueno, oyentes enamorados, ¿cómo vas? Julián Narváez, que está en Quimbaya escuchando Bésame.
2: Jotapán, mi hermano, buena tarde.
1: Buena tarde para ti.
2: Sé como que poco de fútbol, ¿cierto? Pocón, pocón. Pues pienso. Mm-hmm. Porque si es al borde del área, al borde no es en el área.
1: No.
2: No sería penal.
1: No, pero espérate un momento.
2: Si es en la raya, es penal.
1: No, es que yo no dije porque obviamente no fue penal el de México. La pregunta es clara. Si usted va perdiendo un partido 1-0. Y le cantan penalti. ¿Qué prefiere? Pero afuera de eso, la opción está en el penalti o que le saquen un jugador. ¿Y usted cuál de los dos prefiere? ¿El penalti o que le echen el jugador? Eso es lo que yo quería decir, mi estimado Julián Narváez. Pues lógicamente que no fue penalti, porque fue al borde del área. Y no es que no sepa de fútbol, claro que sé de fútbol. Pues no soy el experto, ¿no? Pero sí, alguito. Bueno, Marta Lucía, con mucho gusto ya te voy a complacer y voy a también a complacer a nuestro oyente por acá que quería la canción de Ana Gabriel, El Cigarrillo. 3:34 minutos. Es la emisora que te enamora.
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0: 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En Bésame son las...
1: Claro que sí, feliz tarde, las 3:49 en Colombia.
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1: Bueno, sí, señores, las 3:49, 3:50, le decimos a nuestros oyentes, gracias por escucharnos, por preferirnos, que nos pueden seguir a través de las redes sociales. Gracias, gracias, gracias a Alejandra, que nos envía por acá la captura de pantalla siguiendo a Bésame en el Instagram. Estamos como arroba Bésame Armenia. En el TikTok estamos como Bésame.Armenia. TikTok Bésame.Armenia. Y es importante que nos sigan, porque aparte de que ustedes van a estar viendo nuestro contenido, que es chévere, que es gracioso a veces, y además también de interés social, muchas veces, también es importante porque al momento de usted participar en uno de nuestros premios, que estaremos entregándoles estos días, pues no haya ningún lío, que se lo gane de una vez, por supuesto, nuestros oyentes. Gracias totales a nuestros oyentes también que nos están escuchando a través de la aplicación. También nos pueden escuchar en emisorascolombianas.com. Bueno, hay muchas formas de escucharnos, ¿no? Pero en especial creo y es la mejor, y es que nos descargue la aplicación Bésame Radio. La descargas en la Play Store y en App Store, te registras con tus datos personales y listo. Se van a desplegar todas las ciudades, pero en especial vas a escuchar Bésame Armenia, mis oyentes. Bueno, saludos cordiales para Isabel Cristina en Bosque de Pinares. Fuerte abrazo para ella. Ah, ven. Ella fue la que, si no estoy mal, Isabel Cristina, fue usted la que ganó la almohada ortopédica. Ay, se le va a perder el premio. Llevan como 3 días y no lo viene a reclamar. Se le perdió. Bueno, Alexander Rodríguez, fuerte abrazo. ¿Qué nos dice a través de nuestro WhatsApp? ¿Sabe? Bueno, buen día, buen día. Buena tarde, perdón.
5: 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Es mejor que saque, pues, que haya penalti, porque con el jugador, el equipo completo, además posibilidad de ganar, así como pasó con la selección femenina, que quedaron campeones a pesar de un penalti.
1: Bueno, es que era mi pregunta, y sí, era mi pregunta, usted ir perdiendo 1-0, que le canten un penalti, o sea, digámoslo, no lo estoy diciendo por el partido de México porque no fue penalti, está en que si le sacan un jugador, ¿o es penalti? ¿Cuál de las dos prefiere? Nuestro oyente por eso está opinando. ¿Usted prefiere que sea un penalti o que le saquen roja a un jugador? Bueno, fuerte abrazo también para Miriam en el cooperativo. A Consuelo también, que ahí estuvo tu canción. Y bueno, por aquí vienen más éxitos. Más adelante voy a hablar, por supuesto, del Mundial. Sí, señores, de los artistas que estuvieron en la inauguración. Estuvieron varios colombianos y dejaron el nombre en alto, sí, señores. 3:52. Viene Fonseca, antes de que el tiempo se vaya. 1, 2, 3.

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Ahí escuchamos a Marisela. Marisela Esqueda. Recibe el nombre como la dama de hierro, sí, sí, señor. Aproximadamente tiene 60 años. Es nacionalidad estadounidense, mexicana. Y a esta hora la escuchamos a través de Bésame 90.7, la emisora que te enamora. La canción se llama Dama de Hierro y es otra, la que, bueno, es la segunda canción de la hora. Porque antes teníamos Si No Te Hubiera Sido, de Marco Antonio Solís. Luego la Dama de Hierro, y así por el estilo van sonando canciones que ustedes solicitan a través de nuestro WhatsApp Bésame 324-281-5545. Una nueva hora musical para escuchar esas canciones que tanto nos encantan, que tanto nos ponen a cantar, que nos ponen a suspirar, nos ponen a recordar. Además, que hoy es jueves de TVT. Claro que sí, mi oyente enamorada, con mucho gusto. Fuerte abrazo para Carolina Bedoya. Dice que está escuchando Bésame, la emisora que me enamora. ¿Quiere escuchar la canción de Frío de Ausencia? Con mucho gusto, claro que sí. Bueno, mis oyentes, y los invito también a que ingresen a www.besame.fm y puedes visualizar nuestro contenido, nuestras noticias de los artistas y de la farándula. Así como lo escuchas. Además, también allí nos puedes escuchar. Vas a elegir Bésame Armenia y listo. Puedes escucharnos. Mis oyentes, 4:10 minutos. Aquí está la canción entonces. Frío de Ausencia, de Gali Galeano. Bésame te enamora.

Ahí escuchamos a El Sol de México. Amarte es un placer. Suena a través de Bésame 90.7, la emisora que te enamora. Después de echar esas flores de Amarte es un placer, llega la canción de Alejandro Sanz, de extrañar a esa persona, de querer estar con esa persona. ¿Cómo te echo de menos? Así se llama este tema musical, esta pieza musical. 4:18 minutos en Bésame, la emisora que te fascina, que te enamora.

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1: Cuatro de la tarde con 31 minutos. Bueno, Colombia brilló en la inauguración del Mundial 2026. La ceremonia inaugural de la Copa Mundial de la FIFA 2026. Puesto se realizó el día de hoy en el histórico Estadio Azteca de la Ciudad de México, marcando el inicio del primer mundial organizado en los tres países, ¿no? México, Estados Unidos y Canadá. El primero de 48 participaciones. Pero más allá vamos a hablar de los colombianos que fueron protagonistas de la fiesta inaugural. Shakira encabezó el espectáculo interpretando Die Die, la canción oficial del mundial. Oiga, esta es la reina de los mundiales, ¿no? Junto al artista nigeriano Burna Boy. Además también J Balvin hizo parte de los artistas principales invitados de la FIFA y se robó aplausos con esa presentación, con su presentación. Además, ahí él apareció también cantando junto a Ryan Castro. También estuvo presente y rindió un homenaje a Colombia luciendo un tradicional carriel antioqueño durante su actuación. Ay, pero un momentico por acá. Bueno, ahora sí. Y bueno, ¿cómo fue la inauguración? La ceremonia combinó música, danza, cultura mexicana, tecnología, efectos visuales y la presentación oficial del trofeo de la Copa del Mundo. Participación de artistas como Maná. Mira, Maná, muy chévere la música de Maná. Con la canción de Maná, por supuesto. Belinda también estuvo presente. Artistas mexicanos y además también Dani Ocean, que es artista venezolano. Los Ángeles Azules, ellos son los que cantan Nunca es Suficiente. ¿Se acuerdan de esa canción? Aquí suena esa canción. Nunca es Suficiente. Estuvieron ahí presentes, ellos son mexicanos también. En un espectáculo que celebró la diversidad cultural del continente. Varios colombianos ahí lo hicieron muy bien. En contexto histórico, el Mundial 2026 es el más grande de la historia porque tiene 48 selecciones y 104 partidos. Por el momento porque se organizó con más selecciones, más cupos al Mundial. México hizo historia al convertirse en el primer país en albergar partidos inaugurales de tres copas del mundo. En 1970, en 1986 y este año. O sea, 1970, 1986 y el 2026. La inauguración se realizó antes del partido entre México y Sudáfrica, que ya terminó. Y terminó el equipo mexicano, el equipo manito, terminó ganando 2-0. Le expulsaron un jugador, al igual dos jugadores que le expulsaron a Sudáfrica. Uno a México y dos a Sudáfrica. Y bueno, y este partido abrió oficialmente el campeonato. Bueno, si algo dejó claro en la inauguración del Mundial 2026 es que Colombia no solamente entra presente en la selección, sino además también con su música. Shakira, J Balvin, Ryan Castro llevaron el nombre del país a uno de los escenarios más vistos del planeta, demostrando que cuando el mundo se reúne para celebrar el fútbol, Colombia también pone el ritmo, sí señores, así como lo escuchas. ¡Colombia pone el ritmo! Y bueno, mis oyentes, ya después, ya a las 9 de la noche, se estará jugando Corea del Sur, Chequia. Y nosotros continuamos con éxitos. 4:34 minutos, Bésame te enamora.
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1: 4:45 minutos en Colombia.
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1: Y seguimos enamorados todos juntos en Bésame 90.7, la emisora que te enamora, mis oyentes. A esta hora saludando, por supuesto, siempre en conexión con nosotros. Saludando por acá a Melida Dávila. Ya estuvo por ahí tu canción de Manolo Otero y la canción Vuelvo a Ti, con mucho gusto. Fuerte abrazo para, dice familia, Bésame, siempre en sintonía, abrazos. Ella se llama Nubia Rodríguez, que está en El Palmar. Nancy Henao, ¿cómo estás? Feliz tarde.
4: Muy buenas tardes, Jota. Es para desearte una feliz tarde. Y pues no el tema, es mejor que hagan el penalti para mi concepto. ¿Y será que me puedes poner una canción de Ricardo Arjona, Mujeres? Gracias. Bésame.
1: Luis oyente enamorada. Gracias por escucharnos siempre también. Bueno, James Mayor, Rolandillo Valle del Cauca, siempre escuchando Bésame. Muy bien, excelente. Y nosotros con éxitos como este. Oh. Alexandre Pierce. 4:47 minutos.

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0: Roberto Carlos, ese tipo soy yo, el que escucha Bésame 90.7, el que no dejo de escucharla toda.
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0: 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Súbelo un poquito de volumen porque aquí está el divo de Juárez, Juan Gabriel. No vale la pena, 5:21 minutos, Bésame.

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2: 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En Bésame son las...
3: Claro que sí, las 5:35 en Colombia.
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3: Y en esta tarde, en las historias increíbles, historias asombrosas con J. Paz, te traigo la historia real, mi oyente. La mujer que despertó en su propio velorio. En el 2023, Bella Montoya, una mujer de 76 años de Ecuador, fue declarada muerta después de sufrir un derrame cerebral. Su familia organizó el velorio y su cuerpo fue colocado en un ataúd para ser despedido por sus seres queridos. Lo increíble ocurrió horas después, cuando sus familiares comenzaron a escuchar golpes y sonidos provenientes del ataúd. Al abrirlo, descubrieron que Bella aún estaba viva y respiraba con dificultad. De inmediato fue trasladada nuevamente al hospital, generando asombro en todo el mundo. El caso volvió noticia, se volvió noticia internacional. Y además esto llevó a una revisión de protocolos médicos relacionados con certificación de fallecimientos. Aunque Bello logró sobrevivir de este impactante momento, días después falleció debido a las complicaciones de salud que padecía. Eso es una historia real. La historia de Bella Montoya, mujer de 76 años de Ecuador, que despertó en su propio velorio. Y en reflexión de todo esto, esa historia demuestra que la realidad puede ser más sorprendente que cualquier película. También nos recuerda la importancia de la vida, de actuar con cuidado en momentos decisivos y de que a veces lo inesperado ocurre cuando menos lo imaginamos. ¿Qué tal les pareció esta historia real? Déjala saber a través de la caja de los comentarios. A través de nuestro WhatsApp 324-281-5545. Las historias increíbles con J. Paz.
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0: Qué buena canción está por volverte a ver de Alex Intec y suena a través de Bésame 90.7, donde cae la tarde de jueves ya, mejor dicho, a pocas horas de comenzar el fin de semana. Es que se dice que el jueves es un viernes pequeño, oyentes enamorados. Bueno, vamos a saludar a nuestros oyentes también por aquí, que nos escriben, o más bien nos envían un audio, una nota de voz a 324-281-5545. ¿Qué tal tu tarde, mi oyente? Sea lo que estés haciendo, que sea algo muy productivo, pues usted va en su automóvil, en su vehículo, si va en su amarillito, en su taxi, en la buseta, por supuesto, en carretera nacional, deseamos que va muy bien a su destino, lleguen perfectamente, que lleguen muy bien y que pues nuestros oyentes que están ahora descansando en sus casas, que la tomen con calma, un rico café, por ejemplo. Muchos se están alistando para recibir a las familias también que llegan de sus trabajos. Otros también se están alistando para ir a trabajar. Mi gente trabajadora de Bésame 90.7, la emisora que te enamora.
1: Muy buena tarde, Bésame, acá en sintonía.
0: Nora.
1: Lo que tú dices de los equipos de fútbol, para mí sí. es mejor el tiro de penalti. ¿Por qué? Porque expulsar un jugador me parece que cuesta mucho. No entiendo mucho de fútbol, me gusta, pero no entiendo. Pero para mí es mejor tiro penalti.
0: Tiro penalti.
1: Vea, una cancioncita, porfa, bueno, de Chayanne.
0: Bueno,
1: un
0: corazón.
1: Siglo sin ti. Muchas gracias. Bendiciones.
0: Bueno, mucho gusto. Pero en el caso de que uno prefiere el penal que le expulsan al jugador, pero si va perdiendo, ¿qué sería mejor? Bueno, las 5:50 minutos, un siglo sin ti. 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
1: Con gusto, son las 6:46 minutos.
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